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2: Son las 2:30. 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
2: Buenas tardes y bienvenidos a la sintonía de Agroradio. Si se acaban de incorporar, les informo que estamos en San Isidro, en el municipio de Níger. Estamos en las instalaciones de Cooperativa Horto Frucop, haciendo un programa especial con motivo de mañana 15, festividad de San Isidro Labrador. Mañana es fiesta local aquí en el municipio de Níger y bueno, pues hay que dedicarse a otras cosas, a la fiesta. Aunque bueno, en agricultura yo creo que primero hay que pasar por el invernadero y luego ya veremos si hay fiesta o no hay fiesta. Bueno, pues con ese motivo, pues la cooperativa Horto Frucop pues ha querido que estemos aquí en sus instalaciones haciendo esta mañana de información de agricultura. Y bueno, pues temas que salen también, porque no todo en la agricultura, no es todo es el tomate o la sandía, ¿no? Bueno, pues en este momento, bueno, antes de hablar con el invitado que tenemos en esta última entrevista, en esta última entrada que vamos a hacer en directo desde San Isidro, pues nada, tengo que 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Y bueno, ya sí vamos a darle las buenas tardes, como se merece, a Juan José Ruiz Sánchez, presidente de la cooperativa Horto Frucop. Juan José, buenas tardes.
3: Buenas tardes.
2: Bueno, antes hemos entrado con cuando ha llegado, nos ha visitado el alcalde de Níjar, José Francisco Garrido, porque bueno, también era preceptivo que estuviera el anfitrión de la casa, pero ya sí vamos a hablar contigo pues ya más tranquilamente. Juan José, aparte de ser el presidente de Cooperativa Horto Frucop, también eres agricultor, ¿no?
3: Sí, yo prácticamente nací en la agricultura. Uh-huh. Se puede decir que sí. Me criaron, dicen mis padres, que en una caja, mientras que ellos pues, estaban trabajando.
2: Uh-huh. Pues, Juan José, vamos a hablar de agricultura. También hablaremos de la cooperativa. Pero bueno, como agricultor, Juan José, ¿cómo ves la profesión de agricultor? ¿La ves con futuro? ¿La ves de profesión de alto riesgo? ¿Cómo ves la profesión de agricultor?
3: Vamos a ver, nunca ha sido fácil ser agricultor. No es que sea ahora difícil, porque decir que yo lo tengo más difícil que lo tuvo mi padre en su momento es mentir. Porque ahora tenemos mejores maquinarias, mejores maneras de riego y todo es más fácil. O sea, que no es que sea fácil, pero que antes tampoco fue fácil.
2: Tampoco lo regalamos.
3: No. Vamos, yo no lo cambio. El ahora con el antes.
2: Ajá. Bueno, pues como, o sea, para ti, ¿qué es lo que debería de suceder para que realmente fuera una profesión que tuviera futuro y que, bueno, de hecho, tu hijo, uno de ellos ya está incorporado, ¿no?
3: Sí. Pues sí, pero yo veo desde mi punto de vista de agricultor, que lo mismo es el equivocado, pero yo veo así que la agricultura siempre tiene problemas. El problema es necesario, el agua, las semillas, los fertilizantes, el plástico, y todos son un problema. Todos son un problema. Las semillas valen un dineral, valen muchísimo dinero. Los fertilizantes, pues tenemos lo que va desde marzo hacia ahora, pues yo creo que ha subido una media de un 20% los fertilizantes. El plástico ha subido un 50%. Uf, es muchísimo dinero. Unos costes así tan altos en gastos, pues los agricultores lo sufrimos mucho.
2: Juan José, es decir, ¿has dicho que el plástico es 50%?
3: Sí, sí, sí. O quizás más, depende, porque el plástico de cubierta ha pasado de valer en torno a los 3 euros a los 4, pues es un 33%. Pero el plástico, por ejemplo, de solarización, que ha pasado de valer de 2 euros a 3, eso sí es un 50%. Entonces, y de golpe y porrazo te suben esos gastos tan fuertes, pues la economía no está a lo mejor preparada. En cualquier sector que le suba los insumos, yo qué sé, en la hostelería o en cualquier sitio, le suban los insumos así de golpe y porrazo, eso no sé yo si lo aguantaría.
2: Bueno, lo que hacen es que directamente lo repercuten en el producto final, el precio final, y si lo quieres bien, si no...
3: No, pues... no, pero también tenemos el problema de que si tú pones un producto muy caro, llegará el momento que nadie lo compre.
2: También es cierto. Y que decir, bueno, lo último también son los fertilizantes, lo que se ha disparado, ¿no?
3: Sí, y no tienen pinta de que vayan a bajar. Ha sido una subida ahí progresiva, el plástico ha sido de golpe, pero el fertilizante ha sido una subida progresiva, y de un mes para otro que recibimos tarifas aquí en los almacenes de abonos, y nunca vienen en verde, siempre son en rojo. Un poco, pero coño, poco, joder, ¿cómo va subiendo esto?
2: Que luego en el kilo, el precio final en el kilo tampoco se sube tan fácil.
3: No, el producto, pues depende de la oferta y la demanda. No nos engañemos que esa es otra, que no hay otra más. Si hay demasiada oferta de productos agrícolas en el mercado, pues los precios no van a ser los que queramos.
2: Y Juan José, tú como responsable final, o responsable primero de una cooperativa, en este caso una cooperativa de insumo, pues a ti te cae la del pulpo, ¿no?
3: ¿Cómo no?
2: O sea, los agricultores, hombre, Juanjo, que está subido, que no sé qué.
3: No, yo directamente de los agricultores no tengo queja por ahí, porque haya subido, porque si sube yo no soy el responsable.
2: Ya, pero bueno, pero...
3: Pero además, aquí todo el mundo sabe cómo vende todo el mundo. No. Ajá. Es que haya subido solamente en otro almacén, cuando sube en otro lado.
2: Bueno, las cooperativas, esa unión de los agricultores en cooperativa para realizar compras, en este caso de insumo, bueno, pues también hace que baje precio para el productor, ¿no? Para el productor agrícola me refiero.
3: Bueno, lo que hace que te puedas comprar un poco mejor es que compres volumen. Uh-huh. No, aparte de que tú gestiones las compras y que compras a quien mejor creas que te puede dar mejor precio, pero lo que te hace que puedas hacer una buena compra es el volumen.
2: O sea, cuando tú negocias primero de año, digas que...
3: No se negocia primero de año, se va negociando sobre la marcha, porque ¿sí? ya has visto que, por ejemplo, el precio de los abonos ahora sube cada 15 días, te cambian el precio. Entonces, lo que negociáramos a primero de año no tiene sentido para nada. Uh-huh. Porque, y con el plástico lo mismo. En 2 meses han venido, creo que han sido 3 tarifas diferentes de plástico.
2: Bueno, y ya...
3: y a la cual peor.
2: Y Lidia, anteriormente, le habéis tirado un poquito de la lengua.
3: Lo que sí hace que puedas comprar un poco mejor y seas más competitivo es que compres volumen. Uh-huh. No hay otra.
2: ¿Cuál es el volumen de vuestra cooperativa, Juanjo? Aproximadamente.
3: El volumen de nuestra cooperativa en facturación aproximadamente son sobre un torno a los 5 millones de euros, más o menos. Sí es verdad que, gracias a Dios, poco a poco vamos creciendo cada día un poco más. Vamos uh-huh. creciendo un poco y vamos afiliando agricultores que, uh-huh. que van teniendo más afinidad y vamos, nos vamos superando poco a poco, cuesta, ¿no? Uh-huh. No es una... subidas de golpe, no. Porque eso al final no son reales, uh-huh. pero bueno,
2: de hecho, la superficie en el municipio de Níjar es algo más de 6.000 hectáreas,
3: sí, pero, 7.000. Pero hay que hacer un inciso lo que es en los almacenes de suministro a la hora de vender, uh-huh. porque la superficie en Níjar es la misma que hace 6 o 7 años, no ha subido ni un metro de invernadero nuevo, son los mismos que había. Lo que sí es verdad que almacenes de suministro los últimos 10 años... pues posiblemente haya nuevo de almacenes, más que no había antes. Entonces la competitividad es más fuerte.
2: Uh-huh. Y bueno, y esas grandes fincas, incluso yo, por lo mejor, pueden ser compradores directamente a la marca en un momento dado, ¿no? Esas fincas grandes me refiero.
3: Normalmente el que tiene un... Bueno, las grandes fincas y las pequeñas y todo el mundo intenta de comprar lo mejor posible.
2: Ley de vida.
3: El grande porque es grande y el pequeño porque es pequeño. Aquí yo pienso que cada agricultor tiene que disponer del dinero que tiene en su bolsillo y hacer con él lo que vea mejor.
2: Lo
3: que más conveniente crea.
2: Ajá. Juan José, y otra cosa importante para un agricultor, el agua.
3: El agua siempre ha sido un problema. Siempre ha sido un problema el agua y bueno, y no sé cuándo se va a terminar.
2: ¿Cómo estáis de agua?
3: Pues el agricultor siempre va a estar mal con el agua. Pero lo que nosotros no podemos hacer, cosas que no están en nuestras manos. Ya dependemos a lo mejor de la administración o de la autoridad competente o como se le quiera llamar. Porque nosotros podemos llegar donde buenamente podamos. Lo que hagan las administraciones, mejorando recursos o proporcionando más recursos, pues bienvenido sea. Yo pienso que se podría hacer más de lo que se está haciendo. No lo sé.
2: Juan José.
3: Hablo desde el punto de vista de agricultor. Lo mismo el que está gestionando todo eso, pues dice, mire, tampoco puedo llegar a más.
2: Pero de hecho, en Níjar habéis tenido un milagro con las lluvias del invierno, porque la primavera ha pintado fea,
3: Bueno.
2: No pintaba tan fea.
3: No es eso, que las lluvias vienen, se caen y se van al mar. Que eso es para poco tiempo. Eso no es una cosa de futuro.
2: ¿Cómo tenéis ahora las previsiones de agua?
3: Pues supuestamente parece ser que los embalses que hay nuevos de las comunidades de usuarios y todo eso están... Dicen que nos vamos a tener un verano, que vamos a estar bastante abastecidos. Pues yo es que la verdad no puedo, no sé del tema realmente cómo es.
2: Ajá.
3: Lo sé como agricultor, lo que a mí me transmiten, pero no te puedo decir ni que vaya a ser bueno ni malo, porque llega el momento, llega el mes de agosto y septiembre y octubre, pues lo veremos.
2: José Francisco, estoy pensando en el alcalde. Juan José, ya para terminar, ¿qué es lo que tú quieres comunicar, expresar como agricultor y también como presidente de Hortofrucol?
3: Bueno, yo como agricultor, pues no lo sé. Por parte del gobierno, por ejemplo, debería de ser... En lo que es en el tema de los módulos, que la mayoría de los pequeños agricultores estamos en facturación por módulos, pues una facturación de 250, 270 mil euros es corta para los tiempos que corren. Debería de ser más amplia la facturación, igual que el cálculo de los módulos, no debería de ser más bajo, porque la rentabilidad que te ponen en el módulo puede ser de un 26 o de un 30%, eso no hay empresa que lo dé. Entonces... Si tú has facturado 250.000 euros o 230 y tus beneficios son el 26 o el 30%, depende del año, como quiera calcularlo Hacienda, que tienes una rebaja fiscal o no, pues esos beneficios no son reales.
2: Pero ahí, ¿qué te digo yo? Ahí los agricultores tenéis las de perder, por desgracia.
3: Bueno, pero por parte de la administración... Eso debería de estar...
2: Sí, pero la administración...
3: La administración debe procurar la viabilidad de los agricultores, no que seamos más que para pagar, sino tenemos...
2: Es que ellos tienen la visión de recaudar, que es diferente.
3: Pero vamos a ver, también por parte, cuando una cosecha no es rentable para un agricultor o para muchos, puede ser por motivos de mercado, porque ese producto no valga dinero, pues la administración debería tomar carta en el asunto. Que vamos a ver, que no es que estamos diciendo que vamos a prohibir aquí la entrada de terceros países. No, pero tú que tus agricultores sea rentable trabajar, no por culpa de motivos externos de que aquí muchas veces pues nos falte dinero, que cuando hagas la cuenta dices, coño, si es que estoy en menos 20.
2: Lo que pasa, Juan José, que este año no es el mejor año para negociar eso con la administración.
3: La administración luego también, depende de si tiene muchos beneficios, también cobrará muchos impuestos.
2: Hombre, claro. O sea, este año se van a hinchar, ¿eh? Espérate que bueno, estamos ya en la campaña de la declaración de la renta. Se van a hinchar.
3: Y otra cosa también, cuanto más viable sea la agricultura, pues más viables serán las empresas que están en el sector. Si es que al final el dinero del agricultor, cuando un agricultor gana dinero, gasta dinero porque hace inversiones. Sí. Arregla el invernadero, arregla el goteo, cambia la máquina, se compra un torillo, se compra un tractor, lo invierte. Uh-huh. Todo el dinero circula, pero si no entran, yo lo sé aquí, que aquí podemos ser muy buenos. Dicen, mira, qué bueno somos gestionando esto, pero como la pizarra no valga dinero, no entra ni Dios por la puerta.
2: Y eso lo sabes tú por experiencia aquí, ¿eh?
3: Claro, si es que eso es así.
2: Y eso lo sabes tú por experiencia. ¿Y qué cositas tienes por ahí más que quieras decir públicamente o expresarlo?
3: Sí, mira, también pienso que desde las administraciones debería de incentivarse más el relevo generacional. Que sea más atractivo para los jóvenes empezar como agricultores y que no tengan tanta burocracia por parte de las administraciones. No se puede negar a una subvención a un joven agricultor o alguien que quiera empezar porque la finca no tenga disponibilidad de agua. Porque aquí te dicen, te vamos a dar una subvención y tal, pero ahora la mayoría de las fincas que hay en el campo de Níjar, yo no conozco la parte del Poniente, supongo que puede ser parecido. Agua legal no tienen. Están en el tema de los pozos, no están inscritos en el registro de agua, no sé qué, no sé cuántas. Pero, coño, a la hora de pagar la contribución sí son legales los invernaderos. Entonces yo se lo paso a mi hijo y dice, es que te vamos a dar una subvención por ser joven agricultor y por instalarte. Ah, pero no tienes agua legal. Tú riegas del pozo fulano que lleva ya abierto 50 años, pero está en situación ilegal. No te podemos dar la subvención. Oye, y para pagar la contribución sí es bueno el invernadero. Para eso sí es legal.
2: Es que, hombre, pues sí, es que tienes toda la razón del mundo. Es que, es decir, si soy alegal, no vamos a decir legal, porque ilegal tampoco es. Si somos alegal, porque, bueno, no está la ley a renovada a los tiempos actuales, ¿no? Estamos todavía con leyes de principios de siglo pasado. Entonces, para coger subvenciones no soy completamente legal, pero para cotizar y para pagar sí soy legal. Entonces, o soy alegal para todo o soy legal para todo.
3: Claro, es que, por ejemplo, en mi caso, mi hijo que quería haber empezado así. Entonces estuvimos en una charla que decían que iban a dar unas subvenciones, una serie de historias para jóvenes agricultores, gente que empezara de cero, de nuevo. Uh-huh. Claro, entonces reuníamos todas las condiciones porque, bueno, yo le paso el invernadero, no creo que valía un contrato de arrendamiento o algo así. Uh-huh. Pero claro, cuando le hice la pregunta a la gente que había allí con el tema este de las subvenciones, le dije, ¿con el agua de la cunde carbonera es suficiente para que sea válido esto? Y me dijeron que no. Entonces, mi finca tiene agua de la desaladora. Después me dijeron que no, que tenía que ser agua legal de pozo y tal y más cual. Y el tema es que, pues ¿qué hacemos aquí?
2: Pero,
3: Y entonces, pero para pagar impuestos sí es bueno mi invernadero, ¿eh? Para pagar la contribución es un invernadero, está dado de alta la Junta de Andalucía, está dado de alta en todos sitios.
2: Juan José, mira, muchas veces cuando vienen subvenciones, no sé, ahora por el tema de la tormenta, el tren de borrasca y tal, uno de los puntos que piden es que la finca esté inscrita en el REAFA. Y algunas veces el agricultor eso se lo ha dejado ahí en el olvido, que no cuesta nada hacerlo, ¿eh? ¿Sabes lo que te quiero decir?
3: Ya, ya.
2: ¿Sabes? Y entonces, el estar inscrito no es un papeleo grande, ¿no? Pero te facilita que luego no puedas tener, o sea, que te puedas acoger a muchas subvenciones o ayudas, ¿no?
3: Bueno, pero eso es una cosa, y lo que yo te digo del agua, que es el principal problema que tiene siempre el campo, que es el agua, porque sin agua no vamos a ningún lado, ninguno tampoco. Ajá. Es otro.
2: Pero mira, ningún partido político ha querido coger el toro por los cuernos. Ninguno.
3: Bueno, ¿y quién es el perjudicado al final?
2: El agricultor.
3: No.
2: Bueno, Juan José, que, en fin, ¿alguna cosa más o ya nos marchamos? Que son las 2:00 y pico.
3: Pues sí, pues mira, dar las gracias a todos los invitados que han venido, a Lidia desde Solplas, que ha tenido que retrasar un viaje de trabajo de 500 kilómetros, pero bueno, quería venir, a José Francisco, nuestro alcalde, que ha hecho un hueco en su agenda, porque ahora están, la verdad es que
2: hoy
3: la vida de esta gente, yo no la quiero. Mucha agenda. También a Jesús Bonilla, que también nos ha contado sus experiencias como agricultor y cómo vende sus productos directamente en los mercados.
2: A mí me ha llamado la atención que hace un producto típico catalán y dice que lo vende en Madrid porque catalán lo quiere barato.
3: Bueno, ¿qué te digo yo? A Pepe Gásquez, porque nos ha contado su experiencia en el sector de los suministros como agricultor y bueno, pues siempre nos ha enriquecido bastante la tertulia. Entonces, y a José Antonio Yálamo de Gisa, pues nos ha contado la historia de su empresa, las propiedades de sus productos. Todo, pues yo lo veo una empresa bastante seria y en el mercado y bueno, y también pues AgroRadio a vosotros por venir a emitir el programa desde nuestra instalación.
2: A vosotros por abrirnos las puertas. Hemos tenido un pequeño retraso, es decir, las carreteras están en obra.
3: Pero en las cosas del directo.
2: Pero bueno, ciertas cosas, tenemos un horario establecido, pues al final, cuando tienes que coger la carretera, pues bueno, te cuento que la semana pasada nos fuimos a Madrid, la presentación de Fruit Attraction. Los aves llegan todos con retraso. El compañero Juan Arias, que venía desde Sevilla en ave, llegó una hora más tarde. Es decir, el tema de la movilidad con el Oscar Puente este, él dice una cosa y la realidad es otra muy distinta.
3: Bueno.
2: En fin, pues Juan José Ruiz Sánchez, presidente de Cooperativa Horto Frucó. Juan José, muchas gracias por abrirnos las puertas de vuestra empresa y poder estar aquí esta mañana haciendo información de agricultura con vosotros.
3: Bueno, nosotros también darte las gracias a ti, AgroRadio, por venir y, bueno, quieras que no, pues también nos vas a fomentar.
2: Sí, hombre.
3: El programa nos va a ayudar a que nos conozcan, pues más todavía, más sí.
2: Tanto aquí en el Levante como en el Poniente, ¿no?
3: Claro, claro.
2: Bueno, pues nosotros también tenemos que dar las gracias, bueno, pues en este caso al grupo Stellantis San Yu, que, bueno, nos hemos podido desplazar hoy hasta San Isidro en una Peugeot Rifter. Bueno, pues un vehículo muy, muy apto para las necesidades de los agricultores. Y ya si vamos a poner el punto final, pues lo dicho, agradecer a Cooperativa Horto Frucó y en su persona al presidente Juan José Ruiz Sánchez. Y ya si ponemos el punto final a esta mañana de información desde aquí, emplazándoles a que sigan en compañía de AgroRadio con nuestra compañía musical y, cómo no, con la mejor información de agricultura. ¡Hasta luego!
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2: Buenos días y bienvenido a la sintonía de Agroradio si se acaban de incorporar. Y buenas tardes si escuchan esta nueva entrega de Agroinformación en horario de tarde. Bueno, pues en este espacio informativo de índole agrícola vamos a trasladarle una información que nos han enviado desde FEPEX y dice que arranca la campaña de cereza con afectación por lluvia y granizo en las variedades tempranas de Aragón y Extremadura. La campaña de cereza de este año ya ha comenzado principalmente en Extremadura y Aragón, donde las variedades tempranas se han visto afectadas por el granizo y la lluvia. No obstante, se espera que las variedades tardías permitan recuperar la producción prevista y se confirmen las estimaciones positivas que había en esta zona al inicio de la campaña, según ha expuesto el Comité de Cereza de FEPEX. En la reunión del Comité de Cereza de FEPEX, en la que intervinieron los responsables de las asociaciones integradas situadas en las principales zonas de producción, se puso de manifiesto que a finales de abril las previsiones para la campaña de 2026 eran positivas en las distintas comunidades autónomas. Sin embargo, la mala climatología del mes de mayo ha afectado mayoritariamente a las variedades tempranas de Aragón y Extremadura. En esta última comunidad autónoma, el granizo ha dañado las producciones tempranas y de media estación, y la intensidad de la lluvia ha provocado también el rajado de una parte de la producción. No obstante, las variedades tardías no se han visto afectadas, con lo que se espera llegar a los 40 millones de kilos que eran las previsiones iniciales de la campaña en Extremadura. En Aragón, las previsiones iniciales eran de 60 millones de kilos, pero también ha habido afectación por lluvia y granizo, provocando el rajado de hasta el 40% de las variedades tempranas. En cuanto a Cataluña, que aún no ha empezado la recolección, se ha visto menos afectada por la mala climatología, esperando que la producción se incremente en un 11% respecto a 2025. En Comunidad Valenciana y en concreto en Alicante se espera una producción normal, a pesar de alguna afectación en las variedades tempranas por las inclemencias meteorológicas. En la reunión celebrada el 13 de mayo se analizó también la apertura de nuevos mercados y en concreto el mercado chino, aunque la cereza ha sido uno de los productos que ya disponen de protocolo para poder exportar a China. Todavía no se ha podido iniciar los envíos a este país pendientes de la autorización definitiva de las autoridades chinas para esta campaña. El protocolo de exportación a China fue firmado el 11 de abril de 2025 por parte del ministro de Agricultura, Pesca y Alimentación, Luis Plana, y la ministra de Administración General de Aduanas de China, Xu Meijun. Posteriormente, el 14 de agosto de 2025, las autoridades chinas publicaron en su web oficial del registro de operadores autorizados para la importación de cereza española a su territorio, por lo que finalizaron los trámites a nivel técnico necesarios para la apertura de este mercado. No obstante, no se pudo exportar en 2025 porque la campaña estaba prácticamente concluida y este año se está a la espera de que se produzca la autorización definitiva para esta campaña que ahora comienza. La exportación española de cereza en 2025 se situó en 44.234 toneladas por un valor de 192 millones de euros, según datos del Departamento de Aduanas e Impuestos Especiales procesados por FEPE. Siendo Cataluña la comunidad autónoma más exportadora, con 11.722 toneladas, seguida de Aragón con 9.956 toneladas, Extremadura con 9.620 toneladas y Comunidad Valenciana con 5.119 toneladas. El Comité de Cereza de FEPE está formado por las siguientes asociaciones asentadas en las principales zonas productoras: Afrucat Cataluña, Ayandén, Escofrut y APEP Aragón, Afruex Extremadura, Arifrut La Rioja, FESPAL Alicante, APOESPA Murcia, Su presidente es José Antonio Tierno, presidente de la Asociación de Cooperativas del Valle del Jerte, integrada a su vez en Afruvex. Bueno, pues esta es la nota de prensa que nos ha hecho llegar FEP desde su comité de cereza. Bueno, pues hay de todo un poco. Hay sobre todo las tempranas dañadas, las medias un poco, y bueno, en teoría la producción tardía va a estar, va a ser una producción normal, salvo que no venga una bandada de pájaros y las piquen, ¿no? Pero bueno, pero bromas aparte, en principio, esta es la información que nos ha enviado FEPEX. Pues bueno, pues como siempre decimos, le emplazamos a que sigan en compañía de Agroradio con nuestra compañía musical y, como no, con la mejor información de agricultura. ¡Hasta ahora!
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2: Buenos días y bienvenido a la sintonía de Agroradio si se acaban de incorporar. Y buenas tardes si escuchan esta nueva entrega de Agroinformación en horario de tarde. Bueno, pues no vamos a hablar de la tarde, vamos a hablar de la mañana. Y esta mañana, de jueves 21, pues en la ciudad del transporte de La Mojonera, en el centro de innovación tecnológica, en el CIT de Coespal, bueno, pues se va a desarrollar un evento en relación al pimiento, la Jornada Técnica del Pimiento 2026. Y para hablar de lo que está aconteciendo ya, lo que está aconteciendo desde las 9 de esta mañana, bueno, a primera hora, bueno, pues el acto inaugural, la bienvenida y demás, pero acto seguido ya sí, a esta hora están en esas jornadas técnicas, esas ponencias, esas mesas redondas. Y para hablar de lo que está aconteciendo hoy en el CIT de Coespal, vamos a darle los buenos días y la bienvenida a Elio Sánchez, coordinador horticultura de Interempresa. Elio, buenos días.
3: Muy buenos días, Antonio.
2: Bueno, pues te hemos sacado ahí de esa bienvenida, pues para que, en fin, para atender los micrófonos de Agroradio, lo cual te damos la gracia. Elio, pues ¿qué es lo que se va a vivir o se está viviendo ya en ese centro de investigación tecnológica de Coespal?
3: Lo primero, muchas gracias, Antonio, para que os podamos contar lo que estamos viviendo en esta jornada organizada por Interempresas. Y la verdad que, mira, tenemos 150 inscritos, la afluencia muy, muy buena, a pesar de que todos sabemos que en Almería hay una grandísima competencia en este tipo de eventos técnicos, pero la verdad que el contenido creemos que ha sido el principal autor de este montón de inscritos que hemos tenido y que de esta buena acogida del evento. Tenemos una jornada que va a analizar a lo largo de toda la mañana lo que es la cadena de valor del sector del pimiento desde el campo a la mesa, a través de tres bloques. Un primer bloque que se hablará y se analizará pues todos los retos y la situación actual de la producción y la comercialización, con mucho, mucho ojo puesto en la sanidad vegetal, como todos sabemos lo que está ocurriendo con el pimiento en esta y en estas últimas campañas, no solo en esta. Un segundo bloque sobre post cosecha y logística, y un último bloque sobre distribución, consumo y salud. En ese orden.
2: Elio, quien abre fuego es una ponencia en relación, bueno, pues a esa lucha, ese último problema que tiene el cultivo del pimiento, cultivo del pimiento y también otros cultivos, pero especialmente en el cultivo del pimiento, como es el Tris Parvis Pinus.
3: Exactamente, sí, hemos querido empezar la jornada precisamente con Estefanía Rodríguez, la investigadora del IFAPA que está liderando el proyecto que tienen en este centro de investigación de la Junta de Andalucía, desarrollando pues un depredador que puede ser también una parte muy importante a la hora de hacer frente al Parvis Pinus, el Franklinotrips megalops, que la verdad que tiene nombre de casi de película de terror, así que esperemos que cause también terror entre el Parvis Pinus. Una charla de media hora en la que analizará pues eso, la situación de la sanidad vegetal con esa vista puesta en el Parvis Pinus y en esas herramientas que pueden intentar hacerle frente para que la situación para la campaña que viene también se vaya normalizando.
2: Y después de esta ponencia de Estefanía, ya sí empezamos con las mesas redondas, ¿no, Elio?
3: Correcto, eso es. Luego ya viene una primera mesa redonda que participarán tres personas, una mesa redonda en la que se hablará sobre los retos y las soluciones para mejorar la producción, la productividad, la rentabilidad. Y en esta mesa redonda contamos con Juan Carlos Pérez Mesa, que es el coordinador del Departamento de Inteligencia de Mercado de Coespal y además es catedrático de la Universidad de Almería. que la verdad que aportará, como hace siempre el bueno de Juan Carlos, todo su saber y su experiencia en cuanto a la evolución de los mercados, la situación de los cultivos y en este caso centrado específicamente en el pimiento. También tendremos la visión de la industria auxiliar, en este caso de la mano de José Luis Salado, que es el responsable de cultivos en el Centro Tecnológico Tecnova, y luego también para cerrar esta terna tenemos a Lucía Raya, que es la Business Development en FMC, que hablará pues desde la visión del punto de vista de la empresa, de la aplicación de una empresa referente como es FMC, pues con sus soluciones al campo, además de lo que es el control biológico, pues a través de la producción integrada, y que están trabajando y que están desarrollando, que pueda estar orientado a mejorar los cultivos de pimiento en el invernadero.
2: Uh-huh. Elio, ya para el final, el tema de la comercialización. Y esta semana, en Bajo Plástico, esta mañana de 7 a 8 de la mañana, nos ha acompañado en el programa Bajo Plástico, junto con los compañeros agricultores que forman parte de este equipo, pues hemos tenido a Luis Miguel Fernández, gerente de Coespal. Y bueno, pues al principio el año pasado la campaña pasada, que costó trabajo, pues el pimiento que estaba manchadillo de trip, en este caso Parvispinus, pero bueno, se hizo esa campaña en Alemania coincidiendo con la Fruit Logística, esa campaña de pimiento con marca, y bueno, y parece ser que le han quitado el miedo al consumidor, ¿no? Eso es quizá el último bloque de la jornada de hoy, ¿no, Elio?
3: Sí, ese es el último bloque, el de distribución, consumo y salud, que está enfocado a esa última parte de la cadena de valor. Como dices, costó el año pasado mucho convencer también principalmente al consumidor, que pues por desconocimiento no sabe muchas veces si un pimiento que tiene una marca, si tiene una manchita, pues puede ser saludable, y la verdad que fue todo un acierto esta campaña de Coespal, que según tengo entendido ha sido premiada, la campaña de pimiento con marca, y con lo cual en esa última parte haremos hincapié en pues todo lo que son sinergias, fórmulas para fomentar el consumo de pimiento, medidas y herramientas que pueden fomentar colaboraciones entre la distribución y los productores, y para ello pues fíjate, tenemos entre otras personas, uno de los pesos pesados en el ámbito de la distribución alimentaria en España. Contamos con Felipe Medina, que es el secretario general técnico de ASEDAS, que participará en esta parte, que hay una mesa redonda, y le acompañarán Jesús Villalobos, que es el director técnico de Única Group, y dará pues el punto de vista por parte de las cooperativas de Almería en la producción de pimiento, y también vamos a contar con Carlos Sánchez, con el diputado provincial de Presidencia y Promoción de la Diputación de Almería, que además, como todos sabemos, es el alma mater del proyecto de Sabores Almería, que también apoya tan de cerca esta campaña de pimiento con marca, que como así lo han hecho en Fruit Logística y lo vienen haciendo a lo largo de todo este año, desde que la pusieron en marcha.
2: Felipe Medina pertenece a SEDAS, es la asociación de la distribución. Bueno, hay dos asociaciones, pero esta es la mayoritaria de la distribución española. Es decir, y con esto no son nuestros enemigos. Bueno, pues son en un momento dado pueden ser los rivales a la hora de una negociación, pero hay que entenderse porque son ellos los que nos venden nuestra producción.
3: Efectivamente, Antonio, mira, ASEDAS representa nada menos que a 19.400 establecimientos de distribución minorista y más de 600 de distribución mayorista en España. Estamos hablando, que tengo el dato porque lo comenté además hace poco con Felipe Medina, uh-huh. Son más de 11 millones de metros cuadrados de superficie comercial. Repartidos por toda España. Estamos hablando de palabras mayores. Ellos tienen detrás pues a los Mercadona, Aldi, Ahorra Más, Covirán, Lupa, Spar, en fin, Freud, Día, Consum, pues tienen a la mayor parte de la distribución comercial que hay en España, y como bien dices, no es el enemigo, es un aliado, y hay que verlo así. Al fin y al cabo, si ellos venden lo que nosotros producimos en Almería, en este caso es que se hablará de pimiento, pero en general las frutas y hortalizas que se producen, hay que verlo siempre como un aliado. Para llegar a los mayores acuerdos posibles de colaboración, de visibilidad a nivel de lineal, promociones conjuntas que se puedan hacer, en fin, siempre se gana más en esta vida yendo juntos, unidos, que yendo a la gresca. Y esto no es una excepción.
2: Si nos ponemos a las malas, salimos perdiendo todo, ¿eh?
3: Efectivamente, así es, Antonio.
2: Bueno, pues Elio Sánchez, coordinador de horticultura en el medio de comunicación Interempresa. Pues Elio, muchas gracias por fin salir un momento de ahí de donde estáis en ese salón de actos del Centro de Investigación Tecnológica de Coespal, y bueno, y narrarnos lo que ya está sucediendo esta mañana ahí en la Mojonera.
3: Pues mira, en estos primeros compases de la mañana hemos podido celebrar lo que es el acto inaugural, que la inauguración, la verdad que también ha sido muy completa y nos ha servido para traer incluso el interés mediático. Por ejemplo, te puedo decir que ha estado como anfitrión Luis Miguel, el gerente de Coespal, Luis Miguel Fernández, uh-huh. Pero hemos tenido también al vicepresidente de la Diputación Provincial de Almería, Ángel Escobar, apoyando el evento y apoyando a la marca Sabores Almería, y también como cierre esa inauguración hemos contado con el delegado territorial de Agricultura, Antonio Mena, que es el que ha dado paso ya a ese primer bloque, y a estas horas ya se ha terminado la ponencia inaugural que comentábamos de Estefanía Rodríguez del IFAPA, y estamos a punto de comenzar la mesa redonda sobre los retos y soluciones para mejorar la producción.
2: Pues Elio, no te robamos más tiempo, y mañana, a ver si mañana nos puedo hacer un resumen de esta jornada técnica de pimiento 2026.
3: Será un placer, Antonio. Muchísimas gracias a vosotros por la entrevista y por poder contar con vosotros en vuestros micrófonos lo que estamos desarrollando esta mañana aquí en Coespal.
2: Muchas gracias, Elio. Bueno, y a nuestra audiencia, emplazarles a que sigan en compañía de Agroradio con nuestra compañía musical y, cómo no, con la mejor información de agricultura. ¡Hasta ahora!
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0: Las 11.
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2: Buenos días y bienvenido a la sintonía de Agroradio si se acaban de incorporar. Y buenas tardes si escuchan esta nueva entrega de Agroinformación en horario de tarde. Bueno, pues está llegando la calor. Esta semana ya se dice que a final de semana se puede llegar a los 40 grados. Y cuando llegan estos tiempos buenos, se puede decir, aunque no sabemos si es bueno los 40 grados, bueno, pues apetece fruta. Y cómo no, Almería también produce fruta, como es la sandía. Pues vamos a hablar de sandía y vamos a hablar de una jornada que se celebró la semana pasada, 14 de mayo, que la organizó el grupo AGF de Sandía Fashion, y vamos a hablar con su director general, Joaquín Hidalgo. Joaquín, buenos días.
3: Hola, ¿qué tal? Buenos días, Antonio.
2: Bueno, Joaquín, pues estamos en época de sandía, tanto de cultivar como de empezar a degustar. Y Sandía Fashion, si por algo se caracterizó desde un principio, fue por una apuesta de una sandía de calidad y sobre todo con sabor. Esa es vuestra bandera, ¿no?
3: Sí, por supuesto. A ver, nosotros nos gusta pensar que cuando viene la sandía, cuando viene Sandía Fashion, empieza ya el verano, adelanta el verano, ¿verdad? Y claro, desde luego que es una fruta que se disfruta muchísimo cuando hace buena temperatura, pero que el sabor es lo primero, que el consumidor disfrute también con el producto.
2: Y en esa bandera vuestra y apuesta por el sabor, bueno, pues siempre está ahí, bueno, pues innovando y bueno, y haciendo mejora genética para, bueno, para cada vez tener un producto de mayor calidad y también adaptada, me refiero en el cultivo, adaptada a las nuevas condiciones, ¿no?
3: Sí, sí, sí. Es importantísimo porque tenemos una realidad, que es el cambio climático, o como digo yo, el cambio ya se ha producido. O sea, hay que hablar de que el cambio ya está aquí, y lo que tenemos que hacer es adaptarnos pues a estos veranos tan intensos, con olas de calor consecutivas que estamos registrando, 45 o 49 días seguidos de olas de calor. En fin, nos tenemos que adaptar a este nuevo escenario, y para eso la genética, las nuevas variedades son fundamentales para poder soportar ese, o para poder ser resilientes, ¿no?, y adaptarnos rápidamente a ese cambio.
2: Joaquín, la semana pasada, el 14 de mayo, junto a vuestro socio o partner, como se dice, ¿no?, BASF Nunen, que es, bueno, quien es ostentor de nuevas variedades, hiciste una jornada. ¿Qué fue lo que se pudo ver en esa jornada de campo?
3: Sí, son BASF Nunems, o Nunems, son nuestros socios desde el inicio del proyecto, son nuestro partner tecnológico, como muy bien has dicho tú, ahora que todo suena mejor si se dice en inglés, ¿no? Y sí, estamos ensayando con ellos nuevas variedades para poder cultivar más temprano en invernadero, con buen calibre, con buena productividad, para poder producir en invernadero tardío sin que el calibre se nos vaya de las manos, en fin, adaptándonos a los ciclos, que cada zona tiene su peculiaridad.
2: Bueno, pues allí hubo empresas, hubo agricultores. ¿Cuáles fueron las impresiones que os trasladaron los productores, los agricultores, en este caso de sandía?
3: Pues le gustó mucho, porque si hacemos un poco una mirada hacia atrás, es cierto que en los últimos años toda la innovación que ha habido en general, no solamente en BASF Nunem, sino en general en todos los tentores de semillas, toda la innovación que ha habido en sandía sin semillas ha estado muy, muy, muy concentrada en sandía rallada, en sandía blanca. Y es cierto que la sandía negra pues se había quedado un poco estancada, y nosotros lo comentamos a nuestro socio tecnológico y ellos recogieron el guante y están haciendo un esfuerzo muy importante para innovar en sandía negra sin semilla, y por supuesto para que AGF disponga de esa innovación y que podamos seguir liderando el mercado como hace la marca Sandía Fashion.
2: Joaquín, bueno, lo del 14 de mayo fue eso, pues una jornada de campo donde, bueno, se están viendo nuevas o números de variedades vegetales para mejorar esa sandía en el tema de producción, pero vamos a hablar de comercialización. Joaquín, vosotros en Grupo AGF Sandía Fashion, ¿cuáles son los cambios que estáis notando por parte del consumidor que demanda en relación a la fruta de la sandía?
3: Bueno, el consumidor realmente lo que demanda es sabor y comodidad, las dos cosas. Sabor es algo que es intrínseco a la marca Sandía Fashion. Uh-huh. Nosotros nos caracterizamos por garantizar esa calidad, ese sabor, desde el inicio del proyecto, que a propósito aprovecho, Antonio, para meter la mocillita y recordar que el año que viene cumplimos 25 años, la marca Fashion cumple 25 años el próximo año. Uh-huh. Es decir, que son casi 25 años trabajando en esto, y lo que demanda el consumidor, como te estaba diciendo, es comodidad, es conveniencia. ¿Qué es lo que ocurre? Aquí en España, si tú miras las estadísticas del INE, el Instituto Nacional de Estadística, casi el 60% de los hogares que hay en España ya son de una o dos personas. Uh-huh. Entonces, este concepto que tenemos en la cabeza tan mediterráneo y tan nuestro de sandía gorda, que es la mejor, pues sí, es fantástico, pero es cierto que las familias de hoy en día con una sandía gorda, vamos, tienen sandía para dos semanas, y es que las partes por la mitad y las mitades no te entran en la nevera, ¿no? Exactamente. Entonces, tenemos que ir a nuevos formatos que sean más convenientes para el consumidor, sí. Una sandía más mediana, conservando esa calidad organoléctrica que el consumidor quiere.
2: Como tú dices, Joaquín, esa sandía gorda que tradicionalmente se enterraba en la orilla de la playa, en la arena,
3: sí.
2: Para que estuviera fresca, ya, pues como bien dices, los nuevos formatos de las familias actualmente, bueno, pues son más reducidos y unipersonales, si me apuras, ¿no? Entonces, claro, un pedazo de sandía, pues como que no. Entonces, son formatos más pequeñitos. ¿Hasta dónde se está llegando en ese nuevo diseño de formato, Joaquín?
3: Bueno, nosotros estamos ensayando incluso nuevos formatos que están entre kilo y medio y dos kilos. Kilo y medio y dos kilos, pero como te digo, manteniendo la calidad organoléctrica que diferencia a la marca Sandía Fashion, ese sabor que diferencia al producto.
2: Bueno, pues Joaquín Hidalgo, director general del grupo AGF Sandía Fashion. Joaquín, muchas gracias por atender los micrófonos de AgroRadio y compartir con nuestra audiencia, con nuestros agricultores, bueno, pues la jornada de campo del día 14 de mayo, y también, bueno, pues ese estudio o ese análisis de tendencias de mercado que, bueno, que tan importante es para la comercialización, que en definitiva para eso están los agricultores, para vender y ganar cuatro duricos, que para eso se levanta uno todas las mañanas, ¿no?
3: Completamente, completamente. Muchísimas gracias, Antonio, y un saludo a toda la audiencia.
2: Bueno, y a nuestra audiencia, emplazarles a que sigan en compañía de AgroRadio, con nuestra compañía musical y, cómo no, con la mejor información de agricultura. ¡Hasta ahora!
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0: Las 12.
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0: Las dos.
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2: Buenos días y bienvenido a la sintonía de Agroradio si se acaban de incorporar. Y buenas tardes si escuchan esta nueva entrega de Agroinformación en horario de tarde. Bueno, pues estamos ya en la recta final, se puede decir, del mes de mayo y ya toca desinfección. Algunos han empezado y otros pues se lo están planteando. Bueno, pues vamos a hablar con un técnico de campo que, bueno, pues tiene su librillo, ¿no?, pues para el tema de la desinfección. Pues vamos a darle los buenos días, la bienvenida a Paco Sola, ingeniero técnico agrícola de Hortalán y compañero de Bajo Plástico. Paco, buenos días.
3: Buenos días.
2: Paco, pues bueno, pues tú que tienes el librillo de maestro, ¿qué recomiendas o bueno o cómo o qué aconsejas, bueno, pues para las fechas que se avecinan el tema de la desinfección de suelo?
3: Hombre, eso depende del problema de suelo que haya, ¿no? Ajá. Eso depende del problema de suelo que haya. Depende de si tenemos nematodos, si tenemos hongos, si tenemos hierba o si no tenemos nada y queremos simplemente pues mantener el suelo, dar un mantenimiento, ¿no?, a la salud del suelo. Entonces, pues depende de que haya una cosa u otra, pues se recomienda un producto. En todos los casos se recomienda la solarización. Uh-huh. Pero vamos, depende del caso, pues se recomienda un producto u otro y se emplea un plástico u otro.
2: Pues ¿vale? Vamos a desarrollar los posibles escenarios, Paco.
3: Bueno, pues si estamos hablando de problemas de hongos, pues bueno, dentro de las limitaciones legales, ¿no?, el metan sodio pues sigue estando ahí. Alguna uh-huh. alternativa si hay un problema serio de fusarium o de algún tipo de hongo de suelo de ese tipo, si se utiliza eso, ese es un fumigante, un producto que se transforma en gas debajo de ese, cuando se incorpora al suelo, pues hay que utilizar los plásticos TIF, los plásticos estos que tienen poros muy pequeños que impiden uh-huh. que ese gas se escapen los gases de desinfección, los azulitos estos famosos.
2: Sí.
3: Vale, eso ya está en legislación, uh-huh. Está todo legislado. Entonces, bueno, pues eso, en caso de problemas graves de hongos, pues hay que tirar de eso. En caso de problemas menos graves o cuando se hace un mantenimiento para los hongos, pues quizás ya se opte por soluciones, cada vez más por soluciones más naturales, ¿vale? Más basadas en productos que regeneran el suelo, que fomentan la microbiota del suelo. Nosotros pues tenemos nuestra solución, bueno, una solución desarrollada por nuestros socios, por Econatur, el Soil, hay otras soluciones, ¿vale? Y en todos esos casos, yo lo que se recomienda es que se utilice el plástico especial solarización, un plástico que no tiene un poro pequeño, porque no hay ningún gas en principio que contener, pero sí tiene un tratamiento antibao que hace que no se forme gota y que la luz del sol, que es la que calienta el suelo, pues pase mejor el plástico y llegue mejor al suelo. Uh-huh. Vale. Si tenemos nematodos o hierba, ya las soluciones se complican. Nematodos sí tiene una gestión tanto química como biológica posterior a la desinfección bastante buena. Uh-huh. La hierba, lo que es la mala hierba, sí una gestión más compleja. Y quizá el producto dentro de todas las limitaciones, de todas las dificultades que tiene de uso, es el perca, la cianamida cálcica en gránulos. Uh-huh. Que bueno, pues tiene sus dificultades de manejo. Eso, digamos, pasa por una serie de, al mojarse, pasa por una serie de reacciones químicas que acaban convirtiéndolo en nitrógeno, pero que en medio lo que produce es el cianuro. Uh-huh. Que bueno, pues sabemos que el cianuro no es muy bueno para la vida. Entonces, eso es lo que acaba con la hierba y puede acabar con la batatilla, pero hay que incorporarlo ligeramente al suelo y hay que estar seguro de que se humedece durante el proceso de desinfección, porque si no, pues se quedan gránulos sin disolver, sin reaccionar, que reaccionan luego cuando está el cultivo implantado. Entonces, salvando esos que son una cuestión de un buen manejo del producto, pues un producto que va también bien para hierba y para batatilla, quizás el único que no funciona bien para esos dos problemas. ¿Vale? Y... entonces eso es lo que hay, esa es la diversidad de lo que nos queda.
2: Pero Paco, sabiendo hacer un manejo perfecto, hay soluciones.
3: Bueno, hay soluciones. El manejo es complicado en algunas de ellas, ¿sabes? La solución que hay contra la hierba, lo que es el perca, es complicado si no se maneja bien, ¿vale? Que eso, bueno, hay que tener tiempo, hay que tener un equipo de riego que esté en condiciones y bueno, eso lamentablemente no todas las veces disponemos de una cosa o de otra. Entonces, a veces se dan problemas y es un producto que es perfectamente utilizable, que está en el mercado y que da buenos resultados, pero que tiene sus condicionantes de manejo para que funcione bien. Además, funciona muy bien en verano, cuando hace esa desinfección en fecha un poco más temprana, en la sierra y tal, pues no funciona igual de bien.
2: Paco, si ese gránulo quedará sin disolver y se disuelve cuando está regando en cosecha, ¿sería problemático para el cultivo?
3: Sí.
2: O sea, te lo puedes secar.
3: Son problemas que lo digo así de claro porque lo he visto.
2: Ah, bueno, pero también depende.
3: No se ha hecho un buen manejo, ha quedado parte del producto sin disolver y pasa. No es culpa del producto, es culpa del manejo. Quiero dejarlo claro.
2: Ya.
3: Vale, pero... el producto se puede utilizar, es seguro si se utiliza en las condiciones de uso correctas. Si no se realiza la desinfección como se debe, pues puede dar problemas.
2: Bueno, Paco.
3: Pero eso todos los productos de desinfección, el metal sodio, si no se mete y no se respetan los plazos de seguridad, también puede dar problemas, ¿sabes?
2: Paco.
3: Y es un producto que llevamos años con él.
2: Paco, las vitaminas en el ser humano, como te tomes más vitamina de la cuenta, pues oye, te va al cuarto de baño de cabeza.
3: Beber más de 9 litros de agua clara seguidos te mata.
2: Pues entonces lo pasamos, Paco, pues lo pasamos a cerveza. ¿No?
3: Beber 2 litros está muy bien, pero si bebes 9 litros de golpe, te mueres por una bajada de electrolitos. O sea, al final el todo hay que utilizarlo. Pero eso, digamos, siempre ante problemas. En un suelo donde no hay problemas de hierba, no hay problemas de batatillo, no hay problemas de hongos serios, lo mejor es optar por las soluciones biológicas.
2: Paco, estamos hablando...
3: Además, igual que una desinfección química sostenida, continuada, año a año, estropea el suelo, una desinfección biológica sostenida, año a año, mejora el suelo.
2: Que Paco, que digo que bueno, que esta ya es la desinfección para la zona del poniente de Níjar, pero bueno, pero ya la zona de sierra, se puede decir así, la zona de Alías Berge ya está sembrada. ¿Qué estás viendo por ahí en esos primeros cultivos, Paco?
3: Bueno, pues ahí están todos muy pequeñitos, no está sembrada, está empezando a sembrarse. Quizás lo que más llama la atención es algo más de tris tranquiniela, de tris normal, el de toda la vida, de la cuenta, y quizá algo más de spotter de lo que podía esperarse. ¿Sabes? Quizá con el tris que hay, bueno, hay relativamente poco tris todavía y ya se ve a lo mejor algo más de spotter de la cuenta en los cultivos que llevamos puestos, que no son muchos, ¿no? Entonces, pues bueno, pues ahora mismo calma tensa. Los cultivos tienen el más antiguo tiene 40 días, o sea que no es,
2: pero vamos,
3: no,
2: pero
3: no son...
2: Pero que invernaderos con 40 días, uno o dos, es decir, la mayoría dos semanas, tres.
3: Sí,
2: minutos,
3: sí, ¿no? La mayoría dos semanas o una me las plantan la semana que viene. No, se está empezando a plantar, todavía no hay. Luego hay un desplazamiento en general a fechas un poco más tardías, ¿sabes? A junio e incluso a finales de junio, ¿sabes? Habrá mucha gente que va a plantar en San Juan, ¿sabes? Tanto en Berja como en Dalí.
2: Pero eso en esa zona no es muy habitual, ¿eh?
3: ¿Cómo?
2: Que digo que esas fechas en esa zona no es muy habitual el sembrar en esa
3: zona. Bueno, han sido las fechas de siempre de Darío y Berja, han sido de 15 de mayo a 15 de junio. ¿vale? Que llevemos unos años sembrándolo antes, pues vale, te lo compro, pero las fechas de clásica son de 15 a 15, son de 15 a 15.
2: Bueno, Paco, pues nada, Paco, muchas gracias por atender los micrófonos de Agroradio y compartir esa información en desinfección y bueno, y también cómo hacer una avanzadilla informativa, cómo van esos cultivos que se están sembrando en Dalías Berja. Paco, muchas gracias.
3: Nada, a vosotros.
2: Bueno, pues Paco Sola, ingeniero técnico agrícola de Hortalán. Bueno, y también compañero de Bajo Plástico. Bueno, pues como siempre decimos, les recomendamos que sigan en compañía de Agroradio, con nuestra compañía musical y, como no, con la mejor información de agricultura. Hasta ahora.
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2: Buenos días y bienvenido a la sintonía de Agroradio si se acaban de incorporar. Bueno, y buenas tardes si escuchan esta nueva entrega de Agroinformación en horario de tarde. Bueno, pues el tema de los teléfonos pues nos permite viajar. Viajar, y en esta ocasión vamos a viajar y vamos a cruzar mar Mediterráneo y también océano Atlántico. Nos vamos hasta la isla Canaria y vamos a hablar pues casi con un corresponsal de Agroradio. Al ritmo que vamos, lo vamos a nombrar corresponsal de Agroradio. Vamos a darle los buenos días y la bienvenida a Antonio Estévez, técnico comercial de Solpla. Antonio, buenos días.
3: Muy buena, Antonio. Luego te paso la tarifa.
2: Entiendo que bueno, que la propuesta no te ha desagradado.
3: No. Acuérdate de que dijimos lo de los Antonio en la apuesta y al final perdimos ahí el tirón. Ahora podemos aprovechar por aquí otra cosa.
2: Bueno, pues Antonio, estás en las Islas Canarias, concretamente en Las Palmas, ¿no? Sí. Antonio, ¿qué es lo que estás haciendo ahí en Las Palmas?
3: Pues mira, básicamente visitando a nuestro mayor distribuidor en la isla, en toda la isla Canaria, que es una empresa muy potente de aquí, de la zona, en cuanto a fabricación y distribución de plásticos y invernaderos. Uh-huh. Y estoy visitando pues algún cliente suyo, sobre todo ahora mismo en Las Palmas, para ver, pues bueno, que estamos en una finca de plátano ecológico. Y el proyecto es que en esta finca se van a hacer ahora una nave grande también, de unas 5 hectáreas, de papaya ecológica. Entonces, pues estamos proyectando el desarrollo de esa finca.
2: Uh-huh. Antonio, me has enviado fotos. La finca es espectacular, ¿eh? Pero espectacular, sí. No tiene nada que envidiar a las fincas que se pueden ver aquí en la zona de Almería, de pimiento, de pepino, para nada, de tomate, es decir, pasillo acementado, sí. Invernadero, uh-huh, alto. Y a mí me llama, te lo he dicho antes de entrar en antena, que me llama la atención que pensaba que el plátano era en malla y sin embargo esta es en plástico, ¿no?
3: Sí, aquí cada vez más se está poniendo el plátano en plástico, uh-huh, porque al final el rendimiento es mucho más alto, es bastante más alto, uh-huh, y la protección también mucho mejor, el aprovechamiento de la luz siempre también es más óptimo por parte de cualquier planta bajo el plástico en estos momentos. Y entonces aquí en las Canarias, que tenemos los índices de radiación que tenemos, y si le metes un plástico de los que ya llevamos años trabajando, que son un poco distintos, ¿no? Eso es una mejora de nuestro Indasol Flu, uh-huh, pero que se está trabajando desde hace tiempo con ese plástico, y el proyecto es pues ya avanzar a materiales más técnicos.
2: Uh-huh. Eso es lo que te iba a preguntar, es decir, ¿el plástico que requiere el cultivo del plátano es el mismo que requiere la hortaliza aquí en la provincia de Almería o necesita alguna diferenciación?
3: Necesita, hombre, por la ubicación de la isla, pues ya sabemos que estamos más cerca del trópico, son zonas más subtropicales y tenemos una incidencia de radiación mayor. Entonces, claro, necesitamos una mayor difusión, necesitamos que el plástico sea básicamente el mismo Indasol que tenemos en Almería, pero con un poquito más de difusión para que esa radiación no nos llegue a hacer tanto daño como, por ejemplo, puede hacer un material más normal, entre comillas, a los cultivos de aquí.
2: Uh-huh. Antonio, si aquí se llama Indasol, ¿allí que se llama Guanchesol?
3: No, hombre, es una idea, ¿eh? Yo lo voy a proponer a dirección, a ver si nos lo hacen, pero que lo mismo, hasta tenemos ahí una ventaja. O sea, plástico de aquí de la zona y nos ponemos las botas.
2: Antonio, pues el tema del tomate, que Canarias, esa zona, la isla Las Palmas, era bastante productora de tomate. ¿Cómo está actualmente la producción de tomate ahí en Las Palmas?
3: Pues creo que ya es muy residual. O sea, quedan zonas del sur de la isla que todavía tienen tomate y bastante, hay bastantes invernaderos de tomate, pero es verdad que hay una disminución o una bajada de ánimo en cuanto a crecer en ese cultivo. Aquí ya la gente lo que me pregunta más es, pues, sobre todo eso, el tema de cultivos subtropicales, por lo que estamos hablando de plátano, uh-huh, de fincas nuevas de papaya, de aguacate, hay algo de hortaliza por aquí, pero realmente aquí ya lo que se está trabajando más y lo que se está viendo mucho es lo que estamos hablando. Yo por lo que estoy viendo, el cultivo estrella en cuanto a crecimiento creo que va a ser la papaya en estos años. Ya está siendo en Tenerife y en otras zonas, está habiendo bastante papaya, pero creo que aquí, por ejemplo, en Las Palmas va a haber un incremento de la producción de papaya interesante, porque es que además se le dan unas condiciones bastante buenas para su cultivo.
2: Pero el cultivo del plátano tampoco se abandona, ¿no?
3: No, que va, al contrario. Lo que pasa es que por lo que me cuentan a mí aquí, ha habido un año y medio que el precio del plátano ha sido muy, muy malo, ha sido bajo, uh-huh, y entonces pues la gente ha dejado un poco, o sea, a la hora de cambiar plástico, ha dejado un poco, porque como el plátano también se puede criar al aire libre, pues bueno, uh-huh, le ha dado un poco igual, pero saben que con un plástico, en un invernadero, el plátano produce mejor, y entonces ahora que otra vez el precio empieza a repuntar y a tomar un poquito más de importancia otra vez el cultivo, la gente está volviendo a retomar ese trabajo. Uh-huh. La verdad que yo me encantan los cultivos, ves cultivos nuevos. Yo había visto ya cosas de plátano, pero es verdad que lo que he visto, por ejemplo, en estas fincas, es verdad que es una de las mejores fincas de toda la isla canaria. Pero es una cosa increíble esa finca que hemos visto, la finca Forailaga, que es de este cliente nuestro, uh-huh, y es impresionante el cómo está el cultivo, cómo está produciendo, cómo está la sanidad de la planta, y estamos hablando de una finca que es en eco, que es plátano ecológico y, como digo yo, producto de cercanía de la mayor calidad.
2: Uh-huh. Eso es lo que te iba a preguntar, Antonio, es decir, si el convencional barato no es el ecológico, pues tampoco habrá tanta producción en ecológico, y más como la finca, ya digo que las fotos que me ha enviado, de hecho te he dicho, oye, ¿por qué no me cuentas lo que estás viendo, no? Porque es que me ha impactado las fotos de esa finca, ni sospechar que es ecológico.
3: Es increíble, una finca, ya es lo que te digo, no es lo normal que puedes ver en las Canarias. Cada vez se va hacia ese tipo de cultivo, cada vez más, pero es verdad que a lo mejor estamos hablando de una finca, no te voy a decir high-tech, pero dentro de lo que hay aquí es posiblemente de las más avanzadas, de las que tienen mejores opciones y es que ya te digo, si es que tiene hasta su propia planta de desalinización de agua. Entonces, o sea, es una finca de las más avanzadas que hay en toda la isla.
2: Uh-huh. A ver si te puedes traer una ramilla de plátano ahí, como sea, hombre.
3: Voy a intentarlo. Lo que pasa que es que eso, las que hay ahora son 50 kilos, que son las que están, como dicen aquí, las que están paridas del invierno, y ahora pesan unos 50 kilos, luego en verano pesan 90 kilos. Digo, bueno, pues yo, si queréis, me llevo alguna, pero vamos, voy
2: Antonio,
3: no sé si me tendré que facturarla.
2: Antonio, esa rama casi es de tu altura, la que tú me has enseñado.
3: Esas son pequeñas, esas, pues, según me dice, ostras, Juan Carlos, nuestro amigo aquí en esta finca, uh-huh, esa finca, o sea, esos racimos son pequeños porque son de invierno. Ajá. Pero ahora cuando llegue el verano, los que se van a parir ahora para verano, para cortar en agosto más o menos, esos son el doble de grandes.
2: Eso no te lo traigas, por Dios.
3: No me voy a llevar ni el chico. O sea que, yo si quieres te compro luego en algún supermercado de la zona, te compro un puñado y te lo llevo, anda.
2: Y queda bien, ¿no?
3: O sea, hombre, por lo menos.
2: Bueno, pues Antonio Estévez, técnico comercial de Solpla. Pues Antonio, muchas gracias por atender los micrófonos de AgroRadio en esa visita tuya comercial, que me has enviado esa foto. Y ya, bueno, ya digo que me ha impactado mucho la finca. De hecho, esta entrevista la vamos a ilustrar con las fotos que me has enviado, pues para que cuando escuchen la entrevista vean de lo que estamos hablando. Antonio, muchas gracias.
3: Nada, a vosotros, Antonio. Muchísimas gracias.
2: Bueno, recuerden, Antonio Estévez, técnico comercial de Solpla, desde Las Palmas de Gran Canaria, hablando, bueno, de su plástico, de qué aporta el plástico al cultivo del plátano y de esa finca de plátano en cultivo de ecológico. Antonio, muchas gracias, hombre.
3: Muchas gracias, Antonio. Hasta luego.
2: Bueno, y a nuestra audiencia, emplazarles a que sigan en compañía de AgroRadio, con nuestra compañía musical y, cómo no, con la mejor información de agricultura. Hasta ahora.
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2: Buenos días y bienvenido a la sintonía de Agroradio si se acaban de incorporar, y buenas tardes si escuchan esta nueva entrega de Agroinformación en horario de tarde. 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Bueno, pues recuerden que ayer hicimos una entrevista a Elio Sancho, coordinador de horticultura de Interempresa, en relación ayer que se estaba dando lugar en el CIG, en el Centro de Investigación Tecnológica de Coespal, en la ciudad del transporte, en La Mojonera, pues esa primera jornada técnica de pimiento. Bueno, pues hoy ya lo que toca es que nos haga el resumen, que nos cuente lo más destacado de lo que se pudo escuchar y ver en esa primera jornada. Y para que nos cuente habrá que darle los buenos días y la bienvenida, como no puede ser de otra manera. Elio, buenos días.
3: Muy buenos días, Antonio. Muchas gracias por llamar y por poder estar aquí con vosotros para explicaros cómo fue esta jornada.
2: Hoy ya un poquito más relajado, ¿no?
3: Sí, ya después de todo el subidón de adrenalina ayer con la jornada, hoy haciendo balance, más tranquilos.
2: Uh-huh. Bueno, pues haznos ese resumen de lo que se pudo escuchar allí en el CIT.
3: Pues en primer lugar quiero también agradecer a toda la gente que fue público asistente, además de pues patrocinadores y colaboradores y los ponentes, porque nos han llegado desde ayer por la tarde, allí mismo al acabar el evento. Hoy todavía estoy recibiendo WhatsApps y llamadas de felicitaciones, porque el contenido gustó mucho. Nos dijeron que era un momento perfecto, en el cual pues el pimiento tenemos todos en mente que es el cultivo estrella aquí en Almería, que ya superó al tomate hace unos años, y el momento era el más adecuado por cómo está viviendo la situación a nivel sobre todo de sanidad vegetal y lo que ello conlleva todo hacia la comercialización, si puede ser más o menos problemático. Búsqueda de iniciativas para fomentar esa mejor comercialización de mercados, análisis de la situación, de precios, origen, destino, temas de post cosecha y logística para favorecer esos envíos incluso más lejanos, no quedarnos solamente en los mercados principales en Europa con Alemania a la cabeza, y sinergias, establecer sinergias también con la distribución, que al fin y al cabo lo hablábamos también ayer cuando me consultaste. Se gana siempre mucho más sumando, yendo de la mano, que yendo a la gresca. Y ahí pues Felipe Medina, el secretario general técnico de Asedas, pues nos explicó perfectamente todo lo que están haciendo en favor de las frutas y las hortalizas, y que tienen muy muy muy presente Almería como principal productor de frutas y hortalizas en España. O sea que muy contentos, de verdad, muy satisfechos con esta primera edición de la jornada de técnica del pimiento, que esperamos poder repetir, porque así, por lo menos así nos lo trasladó la gente, los asistentes, que les gustó mucho y que podamos repetir el año que viene una segunda edición. Así que vamos a poner el esfuerzo y el trabajo en ello para que sea posible el año que viene.
2: Uh-huh. Elio, en relación a lo que acabas de decir, que la Asedas, es decir, las cadenas de supermercados de media y gran superficie, ¿no? Y bueno, pues esa apuesta que están haciendo por el producto fresco de calidad. La semana próxima vamos a tener una entrevista con José Luis Suárez, profesor del IES Business School. Y bueno, pues precisamente con José Luis queremos tratar, la situación estratégica que tiene el sector de la producción de alimentos saludables, que a los que estamos en el sector casi que se nos escapa esa percepción de que es un sector estratégico en la economía. Primero, porque tiene su actividad económica y que también se produce alimentos. Y lo transversal que es el sector agrícola, porque bueno, arrastra pues la industria, la investigación, es decir, mucha tecnología. O sea, ahí lo que tú has dicho, esa sinergia, la puesta en valor por parte de la distribución, ¿no?
3: Cierto, cierto. Mira, fíjate, nosotros en esta jornada analizamos toda la cadena de valor precisamente por lo que estás comentando, Antonio, la transversalidad que tiene el sector agroalimentario, el sector hortofrutícola almeriense, en general en España, pero Almería como punta de lanza que todos sabemos que es un referente. Había implicados en el evento a nivel de ponentes y de exponer y abordar y analizar pues todas las partes de la cadena, desde la producción hasta la parte final, hasta la distribución, en materia de producción, investigación, contamos con Estefanía Rodríguez del IFAPA, hablando sobre todo, poniendo el foco en el parvispinus, pero es que después tuvimos a gente de Coespal, explicando los mercados, gente de FMC, por ejemplo, que es referente, FMC referente en soluciones para el campo, y explicando qué soluciones tenía para el pimiento, de Tecnova, investigación en industria auxiliar aplicada al cultivo de pimiento, pues todo lo que es control biológico, lo que es materiales de construcción para invernaderos, etcétera, etcétera. Eso es la parte de inicial, producción, pero también hablamos de post cosecha y logística, pues cómo reducir mermas en el cultivo de pimiento una vez que ya está en almacén, en el procesado, cuando en el manipulado en el almacén antes de llevarlo a las cadenas de supermercados o a la tienda de barrio. Hablamos de aduanas, problemas que hay ahora mismo, cómo se gestiona esos envíos a fuera de España, lo que está ocurriendo con los envíos, por ejemplo, a Estados Unidos, que han bajado mucho respecto a años atrás, que se enviaron, incluso se llegó a enviar 1.500 toneladas de pimiento. Fíjate, y ayer hablábamos de que solo hay tres empresas que están enviando ahora mismo pimiento a Estados Unidos. Otras zonas de envío, como puede ser Asia, que pueden pagar más por el pimiento y las frutas y hortalizas en general. Y ya para terminar, hablamos de la parte de consumo, de salud, de distribución. Se habló de diferenciación del producto en origen, la calidad que tiene y que el consumidor debe conocerlo mejor, que entre todos debemos comunicar más, comunicar mejor, para que el consumidor sepa el trabajo que hay detrás de un cultivo de pimiento o de frutas y hortalizas en general y esté dispuesto a pagar un poquito más. Es verdad que al hacer la compra, pues todos miramos el precio, pero dentro de esa lupa que ponemos, pues que nos fijemos en el origen y que veamos si viene de un sitio de alta calidad y de alta innovación, como es Almería, que es el Silicon Valley de las frutas y las hortalizas, pues que el consumidor esté dispuesto a pagar un poquito más porque lo sepa, como se paga un poquito más por una gamba de garrucha, o sea, paga un poquito más, perdón, por un cochinillo de Segovia, en fin, que eso, todo eso se habló ayer en la jornada y la verdad que quedó muy, muy, muy contenta la gente.
2: Elio, ¿podemos dar una gran noticia para el productor de pimiento? Estefanía Rodríguez pudo confirmar que nos podemos controlar al Trip parvispinus con el Trip Megalop, o por desgracia está todavía en estudio.
3: Pues fíjate, ayer de lo que dijo Estefanía en su ponencia y de lo que se dijeron también en las autoridades al comienzo del evento, entre ellas pues Luismi, el gerente de Coespal, o Antonio Mena, el delegado de Agricultura, que están en contacto directísimo con el sector y con el apartado de investigación. Se habló de que la campaña que viene le vamos a ganar la partida al parvispinus. Hay herramientas suficientes, tanto de control biológico como de producción integrada, uh-huh. Control integrado químico que sea compatible con el control biológico, para no ya para hacerle frente, sino para ganarle la partida. Con lo cual, muy también muy contentos de pues, poder estar en primera línea escuchando una información de este tipo, pues que al fin y al cabo nos alegra a todos en Almería.
2: Uh-huh. Bueno, pues Elio Sancho, coordinador de horticultura en Interempresa y organizador de la primera jornada técnica de pimiento en el CIT, en el Centro de Investigación Tecnológico de Coespal. Elio, muchas gracias por atender los micrófonos de AgroRadio y también darte la enhorabuena, bueno, pues por ese éxito de esta jornada que se organizó en el día de ayer.
3: Muchísimas gracias a vosotros, Antonio. Un placer estar aquí con vosotros hablando.
2: Bueno, y a nuestra audiencia, emplazarles a que sigan en compañía de AgroRadio, con nuestra compañía musical y, como no, con la mejor información de agricultura. ¡Hasta ahora!
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2: Buenos días y bienvenido a la sintonía de Agroradio si se acaban de incorporar. Y buenas tardes si escuchan esta nueva entrega de Agroinformación en horario de tarde. Bueno, pues vamos a viajar y vamos a viajar hasta el norte de África, concretamente hasta Marruecos. Y ya para afinar más todavía nos vamos a ir hasta Agadir, donde se encuentra nuestro compañero Juan Arias, redactor de revista FIH. Y ustedes dirán, ¿y Juan qué hace allí? ¿Se ha comprado invernadero? Pues no, ha estado en el Morocco Tomate Conference. Juan, buenos días.
3: Hola, buenos días, Antonio, ¿qué tal? ¿Cómo estáis?
2: Bueno, pues yo sigo cojo, no se lo diga a nadie, pero bueno, ¿tú cómo estás ahí en Agadir?
3: Bueno, pues bien, hombre, deseando ya volver a casa y descansar un poquito, porque están siendo unos días de mucho ajetreo, tú sabes, de mucho lío y con ganas de que llegue el fin de semana y descansar. Uh-huh. Pero bueno, cuando uno hace lo que le gusta, pues oye, ni tan mal, ¿no?
2: Dicho ese de sarna con gusto no pica, ¿no?
3: Efectivamente.
2: Juan, ¿qué has podido ver y escuchar ahí en Agadir en el día de ayer con ese Morocco Tomate Conference?
3: Bueno, pues la verdad es que fue un evento porque, como bien dices, duró todo el día de ayer, en el que estuvieron presentes pues prácticamente todas las casas de semillas que conocemos. Uh-huh. Que están también en Almería, por supuesto. Bueno, pues también estaban en Marruecos. Hay que reconocer que Marruecos es una potencia productora y exportadora de tomate, como quedó claro en la Morocco Tomato Conference, y además es un rival a tener muy en cuenta, más de lo que nos creemos. Aunque, insisto, yo siempre he defendido la teoría de que si España, de que si nuestras producciones siguen apostando por la calidad y por las cosas bien hechas, bueno, pues no tienen comparación con ninguna otra. Pero bueno, es verdad que la Morocco Tomato Conference, los organizadores trajeron a mucha gente de Holanda. Uh-huh. ¿No? que es un mercado importante para ellos, y también de México, que no hay que olvidar que México es el principal productor y exportador de tomate mundial. Uh-huh. En cuanto a los problemas, pues también hubo una serie de charlas que además capitalizaron a la última parte de la conferencia sobre las plagas emergentes. Y para que veas, esto es global, porque se habló mucho del rugoso. Uh-huh. Y es algo que tiene con los productores españoles. Uh-huh. Y en este caso, bueno, pues es verdad que muchas empresas
2: Juan
3: a apostar por la lucha integrada. Sí, dime.
2: La cobertura se ha perdido un pelín. No te muevas, pues si te has movido, vuelve un poco al punto inicial.
3: No, estoy sentado aquí en la habitación del hotel y no me he movido, pero te decía que es verdad. Uh-huh. que ya hay empresas y productores, por lo tanto, que están apostando por la lucha integrada, pero no es algo tan generalizado como nuestras producciones, y ese es precisamente uno de los retos que se ponen para los próximos años, al igual que innovar y mejorar las estructuras de invernadero que tienen en esa zona, que es otro de los principales retos, y también otro que salió a la palestra fue la reducción de la huella de carbono. Ahí a partir de lo intentarán hacer también, como hacemos nosotros, a partir del tema logístico. En fin, que una conferencia, en resumen, muy muy interesante, y en el que se pudo ver la importancia de Marruecos en la exportación, sobre todo de tomate, porque aquí solo se hablaba de tomate, y bueno, dejó cosas muy muy interesantes y aspectos, la verdad, que muy a tener en cuenta de la producción marroquí. Ellos, que como sabes, bueno, pues suelen tener bastante hermetismo a la hora de dar datos, y ayer, bueno, pues es verdad que sí que posicionaron y dieron a conocer estos datos. Había presencia también de empresas españolas, la verdad.
2: Ellos, tomate cherry también se produce allí, pero ¿se produce también lo que aquí se conoce como especialidad de tomate, o solamente, bueno, pues el tomate bola y cherry?
3: Bueno, de hecho destacaron, fue una de las cosas que destacaron, es que el tomate redondo no les está empezando a no ser rentable. Entonces hay un descenso en la producción de tomate redondo, que supongo que a muchos de nuestros agricultores esto les sonará. Les sonará porque hace muchos años que en Almería, bueno, pues también se empezó a apostar por otro tipo de tipologías, ¿no? Precisamente por la competencia de Marruecos. Y ahora Marruecos, a su vez, tiene la competencia de otros países, como pueden ser Egipto o Turquía. Turquía, que hay que recordar que no le hace falta acuerdo con la Unión Europea, porque ya es de la Unión Europea. Entonces, bueno, pues, insisto, sobre todo, y contestando a lo que tú me preguntas, bueno, pues sobre todo tomate cherry y efectivamente y especialidades.
2: Juan, allí se hablaba de esas 13.000 hectáreas que se pretenden camuflar como producción de Marruecos, que tiene un trato preferencial con la Unión Europea. Se hablaba allí en los pasillos de esos chanchillos.
3: No, eso no se puede. Eso, tú sabes que a ellos, en cuanto les hablas de eso, se ponen nerviosos. Entonces, va Juan en su casa y no van a hablar de eso. Y en los pasillos la gente va a hacer negocio, no a que te veten o a que te cierren el stand. Ajá. Hay que recordar que Marruecos, bueno, pues no es un régimen democrático, y en fin, la vida aquí es de otra manera, Antonio. No hay esa libertad para hablar. ¿Entiendes cómo podemos tener en España?
2: Juan, bueno, tú eres de moverte y de hablar con todo el mundo. ¿Viste mucha presencia europea en el sector productivo, en este caso de tomate, de Marruecos?
3: Pues europea, sí. La verdad que, ya te digo, muchas empresas holandesas. Bueno, es que no hay que olvidar que Holanda es uno de los principales destinos. Creo recordar que el principal destino del tomate marroquí. Y esto te lo digo de memoria, o sea que no me lo tengas muy en cuenta, porque, insisto, te lo digo de memoria. Y luego sí, luego muchas empresas de la industria auxiliar que efectivamente que salieron en este caso, que estuvieron presentes en este caso, como te decía, pues de riego, de insumos, de la industria auxiliar en general, de invernaderos también, de Europa y también españolas. Al decirte Europa, también las incluyo, claro.
2: Juan, ¿has podido visitar zona productiva o solamente, bueno, pues el tema?
3: No, eso esta tarde. que intentaré hacerme el sueco para ver alguna zona, alguna instalación, alguna zona productora. Pero no te prometo que vaya a tener mucho éxito.
2: Hombre, Juan,
3: no es así de fácil.
2: Juan, te has quedado más delgado, pero tú pinta de magrebí no tienes, ¿eh?
3: Por eso, no. Además, efectivamente, mucha pinta no tengo. Y además, bueno, supongo que no será fácil pasearse por ahí por las instalaciones como Pedro por su casa, como se dice coloquialmente.
2: Te voy a contar una anécdota. Yo cuando estuve hace unos años conociendo la agricultura portuguesa en una factoría de tomate industria de Portugal, ¿sabes? Me tomaron por un espía industrial y bueno, yo estuve allí, tuve una situación bastante complicada. Cuando yo solamente pasé por la puerta de la factoría, ¿eh? Es decir, tú ten cuidado que Portugal no es Marruecos, ¿eh?
3: Por eso te digo que habrá que tener cuidado y te lo diré la semana que viene si lo he conseguido o no, pero no tengo muchas esperanzas depositadas en que pueda conseguirlo, la verdad.
2: Bueno, pues Juan Arias, compañero redactor de la revista FIH. Juan, muchas gracias por hacer esta crónica de cómo fue en el día de ayer esa edición del Morroco Tomato Conference. Y bueno, pues también a la competencia, pues también hay que seguirle, ¿no? Para ver por dónde se va moviendo, ¿no?
3: Efectivamente, no hay que olvidar que por eso hemos venido a esta conferencia, a este evento, para conocer o intentarlo por lo menos, bueno, pues a uno de nuestros competidores más importantes como el Marruecos.
2: Uh-huh. Bueno, pues Juan, que muchas gracias y bueno, que tengas un buen viaje de regreso a tu tierra, en este caso no a Almería, porque te irás de cabeza para Sevilla, ¿no?
3: Efectivamente, después de un viaje un poco maratoniano, pero con distintas escalas un poco surrealistas, pero sí, llegaré el sábado a las 9 de la mañana a Sevilla.
2: Pues lo dicho, Juan, que muchas gracias, amigo.
3: Un abrazo, compañero, hasta luego.
2: Bueno, y a nuestra audiencia, emplazarles a que sigan en compañía de Agroradio, con nuestra compañía musical y, cómo no, con la mejor información de agricultura. Hasta ahora.
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0: Las 10.
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Buenas noches, te presentamos este programa titulado Al calor de la noche, en el que la música del pasado es siempre la protagonista. Un cordial saludo y comenzamos.

Una petición de afecto de esta mujer, que acompañada de otras se pregunta ¿qué puedo hacer para que la quieras? What can I do to make you love me? Una canción de la banda Kos.

era la música de los Corrs, una banda irlandesa formada por tres bellas mujeres y un hombre, todos familia y cuyo apellido da nombre al grupo. Los Corrs tuvieron su mayor momento de éxito a finales de los 90. Su música es de estilo rock con toques folk. La banda ha tenido momentos de creación en solitario, pero sin abandonar la formación. Su último trabajo se titula Jupiter Calling, del año 2017. 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

Una canción que es un alegato por el amor más puro, y es que él quiere estar con su persona especial juntos para siempre, con este título, High, una romántica canción del grupo Lighthouse Family.

era la música del grupo Lighthouse Family, una banda que cubre varios estilos, entre ellos el pop y el soul. Lighthouse Family son un dúo formado por el pianista Paul Tucker y el vocalista Tunde Wayewu. El dúo, formado a finales de los 90, sigue en activo y su último trabajo se tituló Blue Sky in Your Head, Cielo Azul en tu Cabeza, del año 2019. 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Nuestros artistas nos relatan que esa mujer tiene una mirada más que especial. The Look, una canción del dúo Rosette.

0: era La Música de Rosette, un dúo sueco que nació en los 80 y que se refundó tras una parada. Su música es de estilo pop y ha tratado de seguir la estela de ABBA. La canción emitida ha sido número uno en listas de éxitos en 7 países. Su último trabajo se titula Fading Like a Rose, del año 2024.
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0: Y nuestros siguientes artistas son unos clásicos de la mejor música española, y que en este caso nos presentan una canción dedicada a un viento implacable, el Mistral, con este título, Cuando el mar te tenga, una canción del último de la fila.

era la música de El Último de la Fila, una banda en la que siempre ha destacado la inconfundible voz de Manolo García, con una magia especial en su interpretación y que supo llegar a lo más hondo del corazón de varias generaciones. Tras un tiempo separados, han vuelto a unirse y nos reinterpretan sus trabajos de siempre. 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

Y nuestro siguiente artista es también otro clásico venido a menos de la popularidad, pero no de la calidad, porque su música ha tenido siempre una gran clase. Y es que él nos cuenta que a pesar de su dolor, le han crecido alas en sus cicatrices. Una canción de Mikel Erentxun.

0: Era la música del gran Mikel Erentxun, quien fue el vocalista principal de Duncan Dhu y que desde 2016 continúa en solitario. Su música, de estilo pop rock, es seguida aún por un público fiel a su estilo y buen hacer. Su último trabajo se tituló Navidad, del año 2024. 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Y la música del recuerdo de tiempos más distantes se abre con un tema en el que nuestro artista nos presenta el duro trabajo de los mineros a través de una letra en la que le pide a San Pedro que no le llame al cielo porque debe su alma al almacén de la empresa. 16 Tones, una canción de Tennessee Ernie Ford.
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1: Era una canción de estilo country oficialmente, aunque podría ser de blues o canción triste, de Tennessee Ernie Ford, y que estaba dedicada a la dura vida de los mineros, que podían arrastrar hasta 16 toneladas diarias de mineral y rocas en sus vagonetas, y de ahí el título de la canción. La versión de Tennessee Ford de 1955 fue la de mayor éxito, y fue también una de las primeras canciones en vender 1 millón de copias. Ford estuvo activo hasta 1991. Las canciones de ayer y de siempre tienen una cita en Al calor de la noche, un espacio dedicado a los clásicos del pasado. Y continuamos con la música del recuerdo, en este caso a finales de los 70, con un tema en el que nuestros artistas quieren despedirse de alguien especial, con el que han tenido un encuentro íntimo, pero no dejan de ser desconocidos. Goodbye Stranger, una canción de Supertramp.

0: era la música de Supertramp, una de las bandas más reconocidas del Reino Unido y que tenían en el rock progresivo su estilo más habitual. Sus líderes fueron Rick Davies y Roger Hobson, dos vocalistas que se alternaron en la composición de los temas y que aderezaron el resto de los miembros. La banda Supertramp dejó de estar activa en 2015.
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0: Y concluimos la música del recuerdo con un tema que es todo un símbolo de esa banda y que fue uno de los más citados a lo largo del tiempo. Y es que ellos querían ser los sultanes de ese ritmo. Sultans of Swing, una canción de los Dire Straits.

0: era la recordada música de los Dire Straits, que tenían como estilo principal el rock y que estuvieron activos hasta que Mark Knopfler dejó la banda para actuar en solitario. El tema emitido es de finales de los 70 y su álbum de mayor éxito llegó en 1985, titulado Brothers in Arms.
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0: Nuestro artista reflexiona sobre sus emociones y su supuesta locura con un tema en línea con su estilo más clásico, Hechizo, una canción de Héroes del Silencio.

0: era la música de Héroes del Silencio, una banda rockera de Zaragoza que estaba liderada por Enrique Bunbury y que transmitía una gran fuerza en sus letras. Tras la ruptura de la banda, Bunbury ha continuado en solitario. Héroes estuvieron activos hasta mediados de los 90 y su último trabajo se tituló Avalancha, del año 1995.
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0: Nuestro intérprete da vueltas a la melancolía de su propia vida en un alegato que justifica sus amores perdidos y sus derrotas en un acto de sinceridad lleno de metáforas. Y es que él es a la vez tan joven y tan viejo. Una canción de Joaquín Sabina.

0: Era la música del cantautor que recostaba su cabeza en el hombro de la luna, como él mismo se definió en una de sus canciones. Joaquín Sabina, con su voz ya rota, aún sigue en los escenarios. Se cuenta una anécdota de Sabina en la que sus años mozos, cuando decidió marcharse de España a Londres, cantó en un pub inglés frente al ex-Beatle George Harrison, y este le dio a Sabina un billete de 5 libras de propina que aún conserva en el presente.
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0: Y la música del cine se abre con una de las mejores películas de suspense de la historia, una obra maestra dirigida por un director que supo hilar una película inmortal en su género y que protagonizó el desaparecido Anthony Perkins junto con la actriz Vera Miles. Psicosis, una pieza instrumental de Bernard Herrmann.

0: estuvo a cargo de Bernard Herrmann, un compositor que dirigió otros clásicos del cine, como fueron Ciudadano Kane o La Guerra de los Mundos.
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0: Un tema en el que nuestro protagonista reflexiona sobre la distancia que él y su amada necesitan para volver a reencontrarse en la pasión. Y toda esa reflexión bajo la lluvia de otoño, November Rain, lluvia de noviembre, una canción de rock sinfónico de Guns N' Roses.

era la música de la banda estadounidense Guns N' Roses, una banda de heavy metal y hard rock que interpretan baladas como la emitida. La banda Guns N' Roses está liderada por Axl Rose, que es su compositor y vocalista, y llevan activos desde mediados de los 80. Su último trabajo se titula, con ironía, Chinese Democracy, Democracia China, del año 2008. Y con este apasionado tema hemos llegado al final del programa de hoy. Agradecemos siempre la atención prestada y nos reencontramos en una próxima emisión. Hasta entonces, un cordial saludo.

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7:30. 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